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Mezclando Peter Brown.

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2: ¿Qué tal? ¿Cómo estáis? Saludos y buenos días. Bienvenidos y bienvenidas a Clímax en los 40 Dance. Contigo José Manuel Duro. Espero que lleves bien la mañana de este sábado, que estés comenzando bien el fin de semana. Si estás de vacaciones, espero que estés disfrutando muchísimo. Si te ha tocado regresar ya o estás regresando en estos momentos escuchando la radio en el coche, pues oye, muchísima paciencia y cuidado en la carretera. Esta es la segunda parte de una serie de programas especiales que vas a poder escuchar en la última hora de programa de los sábados a lo largo de este mes de agosto. Hace 10 años que empecé a presentar Clímax en los 40 Dance y en este mes de agosto vamos a recuperar durante los fines de semana, siempre los sábados en la última hora de show, los discos más importantes, más representativos de Clímax que he pinchado en estos últimos 10 años. Este es uno de ellos, ya suena el disco de Jackie con Amelie Serre, esto se llama Sensation.

escuchando Climax en los 40 Dents. ¿Qué tal? ¿Cómo lo llevas? Buenos días, te doy la bienvenida al programa donde hacemos que llegue a tus oídos la mejor música house del mundo. Estamos haciendo una serie de programas especiales en las últimas horas de todos los programas de los sábados en este mes de agosto. Hace 10 años que empecé a presentar Climax, que recogí el testigo de Climax aquí en los 40 Dents, y por esto en este mes de agosto estamos haciendo una serie de especiales. La semana pasada pudiste escuchar la primera parte, 60 minutos en los que conectamos con la música del año 2016 al 2020. Hoy también estamos instalados en ese primer lustro de programa, pero ojo, porque también avanzaremos un poquito en esa línea del tiempo de Climax, donde sonaron singles tan potentes como este, esta remezcla de Frankie Rizzardo. Ya hace muchos años hablábamos de este artista que está triunfando en este año 2026. Esta es la remezcla que hizo a Down, el disco de Mariah Hill. También publicaciones interesantísimas por Defected Records, que en esos años andaba en una forma extraordinaria. Enhorabuena a Susai R, porque pinchamos mucha música de Defected. Este es el disco de CC Hey, esto se llama Do It Good. Esta es la remezcla de Lars.

las mejores fiestas de música house en todo el planeta. Él es uno de los artistas grandes de la música house a nivel global. Es Sonny Fodera, en esta ocasión trabajando con Alex Miles. Este es uno de esos discos que siempre llevamos en la maleta de Climax. Esto se llama Take Me Down. Estamos haciendo una serie de programas especiales en este mes de agosto porque hace 10 años que empecé a presentar Climax, y en las últimas horas de todos los programas de los sábados de este mes de agosto, exactamente 4, vas a poder disfrutar de este especial 10 años de Climax desde que yo cogí el testigo del programa, donde hemos hecho sonar discos maravillosos como este Love on the Line, el disco de Cormac.

Llegamos al final de Clímax en este programa especial, segundo de cuatro que presento en los 40 Dents, en el que estamos celebrando que hace 10 años que empecé a presentar Clímax en los 40 Dents, hace 10 años que estamos poniéndole a los fines de semana una banda sonora realmente espectacular, con discos también muy pisteros que luego también he pinchado en mis sesiones, como este Voodoo Ray de Charles Paul. Hoy terminamos esta segunda parte de cuatro de los especiales de Clímax con Never Talk to Aliens, el disco de Jesse Pérez con DJ Manex. Que seas muy feliz y ya sabes que mañana domingo temprano te espero con 2 horas de Clímax Sunrise y una de Clímax Classics, donde conectaremos con la mejor música house de la historia.

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1: Hola, hola, hola. Muy buenos días, familia. Bienvenidas, bienvenidos a los 40 Dengs Club, el programa donde nacen los futuros éxitos de esta tu casa, los 40 Dengs. ¿Qué tal marcha la semanita? ¿Tu fin de cómo se presenta y tu sábado, festivo o no, cómo amanece? Pues espero y deseo que muy, pero que muy bien. Después de una noche potente con Incessions, amanecer delicioso con Climax by José Manuel Duro, estaré contigo hasta las 2 de la tarde, ya sea en directo a las 10 y 1, 9 y 1 en Canarias o a través del podcast en la app y web de los 40 Zona Verde. Gracias de corazón por elegirnos. Hoy tengo para ti una entrada cañerita que vendrá en la tercera hora. Y además, éxitos de Offenbach y Star Sailor, Bibi Rexha, David Guetta, Minister de la Funk, Calvin Harris, Jassy, Martin Garrix y muchos más, con un montón de bonus. Así que prepárate para no parar en esta matinal de sábado.
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0: Dance Club, Calvin Harris y Jassy con Satisfy. Llega el bonus de Morten y David Guetta, La Revolución.
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0: Nunca nos falte un poquito de pajareo. Y la remezcla que gira es la de Arbat para Hey Boy, Hey Girl de los Chemical Brothers. En nada, nuestro combi Bob Sinclair, ahora bonus con Samuele Sartini y DJ Sorti.
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0: Buenos días, familia. Giraba el bonus de DOD, Eitzibitsu con Careful, desde Armada Music. Abrazo al amigo Daniel y, como no, al jefazo Armin van Buuren. Por cierto, con Deep Dish se marcó un back tres back histórico hace poquitos meses en el Asot, en ese 25 aniversario. Y Frankie Rizzardo giraba con Shinjuku en nada de Chainsmokers y Coldplay. Ahora, Doug Dog.
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0: Artistas que en septiembre se acercarán a nuestras in-sessions especial Spinning Records. Y hoy Germán Pascual con los 40 Dance Festival. Doug Dog revisando a New Order.

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2: Hola familia, muy buenos días. Inaugurada ya nuestra segunda horita con Bibi Rexha y Faithless, New Religion, incluido en Dirty Blonde, el último álbum de la cantante. Jaxwell giraba junto a Bon, Whatever Turns You On, desde Axon Records, el sello del sueco. Nada, Bob Sinclair, compañero de los viernes noche, Gordo, Rainier Sonnevel, otro de los DJs que también se acercará en Sessions en el mes de septiembre. Ahora, lo último de la Swedish House Mafia, colaboración con Likely Happiness y So Bad.
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0: Esta Dance Club, el sonido hipnótico de DJ Goya con mi chico. En nada, remezclón de Clash para un himno de Guru Josh. Llegarán bonus de Shefa, nuestro buen amigo DJ Nano con el pajarín de Víctor Magán y Lexter Vinay. Y por aquí, Tracazo.
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0: Para ti que vas con el volante, buen viaje. Abro 21, el álbum debut de Hugel, David Guetta, French Montana y Aidan Martin Shine.

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0: Familia Dancera, si tienes ocasión de ver en directo a Rufus Du Sol, ni te lo pienses. Uno de los mejores conciertos de mi vida en abril de este año, en Barcelona y en Madrid. 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
0: En nada te pincho un himno, un trancerazo de Tiesto. Llegará nuestro compi Abel de Kid con Alicia Polaris, Anglia. Y por aquí, Inner Peace de mi corazón al tuyo, este tracado.

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0: que se han marcado tres buenos amigos de la casa, como son DJ Nano, Víctor Magán y Lexter, Wonderful Wall. Un abrazo bien grande para los tres. Y, por cierto, Nano se acercó a nuestras In-Sessions el pasado 11 de julio en un especial de su sello Natas Discos. El podcast lo tienes disponible en la app y web de Los 40. Estamos en la zona verde. Nada te pincho, un himno de Eric Pritch. Abriré una nueva hora con... ahí lo dejo. También llegará nuestra única entrada de la semana. Vaya tracazo, como el que se ha marcado dos viejos conocidos. Hacía tiempo que no se acercaban al club. Vinay con Just a Dream. ¡Feliz baile!
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2: Hola familia, muy buenos días. Inaugurada ya nuestra tercera hora con Free Your Mind. Así es como se llama el single y el álbum de Prospa, su colaboración con Clooney. Por cierto, le han devuelto la visita al estudio y acaban de lanzar hace poquitas semanas un track llamado Good Girl. En nada, tengo a Icona Pop, momento karaoke. Si vas en el coche, buen viaje, cuidado en la carretera, por favor. Y Robin Schulz con Barth y Calvin Harris, Ellie Goulding. Y por aquí, la única entrada de la semana, Dimitri Vegas, Pat B y Silver.
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0: Es artista que sigue batiendo récords con sus espectáculos, en los que suenan himnos como Miracle junto a Ellie Goulding. En nada tengo Another 54 Ultra, Told to You. Por cierto, la pareja tiene nuevo single, Silver Lines, con Emily Warren. Y por aquí tengo a Lucas and Steve.
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0: Artistas que el próximo sábado 22 se acercan a In Sessions, All I Know.

0: Madness, así es como se llama el álbum de Another. Ahí está su colaboración con 54 Ultra. Told to You, llegan Armin Van Buuren y Silver Panda.
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0: familia dancera, ¿qué tal marcha la matinal del sábado? Pues espero y deseo que muy, pero que muy bien. Día festivo para algunas y algunos. Si te ha tocado currar, aquí estaremos contigo. Ya sabes, 24-7, con tracazos como el de Hugel, Topic, Aras y Jailcom, I Adore You en nada, Reservita de Sas, algo de Dimitri Vegas y Like Mike, Otto Knows, y por aquí el bonus del jefazo Armin van Buuren con Sacha Everlasting.
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0: colaboración de Medusa y Cáliz, con la que abrieron el viernes 7 de agosto su set en In Sessions. El podcast está disponible en la app y web de Los 40, Zona Verde. Por cierto, ayer lanzaron track con Argy. En nada, inauguramos nueva horita, última ya, en esta primera edición de mis dos últimos programas de la temporada con Offenbach. Antes...
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2: Hola familia, muy buenas tardes. Inaugurada ya nuestra cuarta y última hora con Offenbach y Star Sailor, la revisión de César y Dorian a un himno Four to the Floor. Y Bibi Rexha giraba con David Guetta, Sad Girls, incluido en Dirty Blonde, el último álbum de la cantante. Nada, mi tributo diario al gran Avicii, Alesso y One Republic con In Your Eyes, Topic, A7S y muchos más. Por cierto, si te gustan las melodías, hoy tenemos en In Sessions especial Los 40 Dance Festival con Germán Pascual. 7 horazas de anthems a partir de las 12 de la noche, 11 en Canarias. Y además te voy a dar una alegría por si no lo sabes. Tendremos segunda parte el último sábado de este mes. Ahora llega otro de los artistas que en septiembre también se acercará en Sessions, Joel Corry, Whisper.
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0: y James High junto a Miguel de la Rosa Ferrari. Por cierto, el DJ y productor ha lanzado su revisión a ese himno, ese clásico de los Masters at Work. Work It, en nada, hablando de clásicos o un Ibiza Classic. Algo de Afromedusa con Pasilda. Por cierto, mañana en la tercera hora de Clímax con José Manuel Duro. Antes, bonus, David Guetta, Third Party y John Martin. De mi corazón al tuyo, Human.
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1: Hola, hola, hola. Muy buenas, familia. Llegamos al final de nuestra primera edición del Club en el weekend de los 40 Dance, pinchando tracazos de Calvin Harris, Ellie Goulding, Alexandra Stan, Jennifer López, David Guetta, Afro Medusa y tantos que giraron desde primera hora. Si te apetece escuchar de nuevo el programa o te perdiste alguna cosilla, pues el podcast está disponible en la app y web de los 40. Nos alojamos en la zona verde. Y lo que hoy tenemos para ti en las stories de nuestro Instagram. Mañana más Club. Antes de esperar esta noche con Germán Pascual en los 40 Dance In Sessions especial del Festival 7 Horacas de Anthems. Y para cerrar en este mi penúltimo programa de la temporada, una de mis canciones favoritas de los últimos meses, Sebastián Ingrosso, Celine Dion. Que tengas un magnífico sábado con A New Day. ¡Feliz baile! ¡Gracias! ¡Feliz vida!
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0: Sensual con Abel de Kid en los 40 Dents. ¿Dónde está el after? 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
3: Saludos, ¿qué tal? Muy buenas tardes. Sábado 15 de agosto. Ya estamos en la mitad del mes. Uno de los meses más esperados por muchos, evidentemente, pues por las vacaciones, ¿no? Yo espero que estés disfrutando de las vacaciones y que si no es así, pues evidentemente estés disfrutando de la música que te estamos poniendo para justamente amenizar tu jornada laboral. Seguimos en Fresco, como cada semana durante todo este mes de agosto, con invitados especiales. En esta ocasión, invitado muy especial, ya escuchamos el groove de fondo. Hoy tenemos, contamos con el señor G-Beat, artista, DJ y productor afincado en Barcelona. La verdad es que le están yendo las cosas muy bien, no para de crecer. Y mira que el tío es alto, ¿eh? Pero bueno, es un artista que la verdad está produciendo muy bien y está pues disparando su carrera. Nos encanta contar con él aquí para que vosotros lo podáis disfrutar. Ya sabes, contáctame vía Instagram como Julio Navas y me cuentas qué te está pareciendo el DJ set de G-Beat. Venga, arrancamos Fresco en los 40 Dents.

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0: Como siempre, ha sido un auténtico placer haberte acompañado durante esta horita, espero cargada de muy buena música. La verdad es que hemos disfrutado y mucho del DJ set de G-Beat. Un excelente groove, muy buena música, muy buena selección musical. Y nada, esperamos que evidentemente, pues de tu parte, también lo hayas disfrutado en este espacio de tardeo que tenemos aquí cada semana en los 40 Dance. Recuerda que te espero el próximo sábado, como siempre, de 6 a 7 de la tarde, una horita menos en Canarias, para contar en esta ocasión con otro DJ invitado. Bueno, en este caso van a ser dos, pero no te adelanto nada más. Te espero aquí, ya lo sabes, el próximo sábado a partir de las 6. Y ahora te dejo en compañía de mi buen amigo, el señor Albert Niff. La música no para, ya sabes, te encuentras en fresco, en los 40 Dance.
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Hola a todos, hola a todas, ¿qué tal estáis? Aquí arranca un nuevo episodio de Now or Never en versión especial verano 2026. Durante la próxima hora vamos a repasar lo mejor de la temporada mientras la gran mayoría disfrutáis de unas más que merecidas vacaciones. Y nosotros siempre a tu lado para que no te falte buena música en ningún momento del día. Are you ready?

Escuchas Now or Never, edición especial verano 2026, y nosotros seguimos acompañándote en este mes de agosto repasando lo mejor de la temporada. Ya estés en la playa, en la piscina o simplemente en casa descansando. Y como es habitual, incluso de vacaciones, los buenos clásicos nunca faltan en Now or Never.

0: Y hasta aquí llega este Now or Never, edición especial de vacaciones. Gracias por dejarnos ser parte de tu verano. Y no olvides que los 40 Dents estamos siempre disponibles para ti, las 24 horas del día, 7 días a la semana. Mi nombre es Albert Neve. La semana que viene, más y mejor. Cuídate mucho. Sé feliz.
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4: Muy buenas tardes, familia, ¿qué tal? Bienvenidos, bienvenidas a los 40 Dents Festival. Mi nombre es Germán Pascual, un auténtico placer y disfrute estar con vosotros en esta tarde de sábado, que por cierto aquí en el centro, en Madrid, pues oye, está el día lluvioso a ratitos, ¿eh? Desde luego, temperaturas más fresquitas, ya era hora. Arrancamos en este 15 de agosto, día festivo nacional, aquí en directo los 40 Dents. No paramos, arranca los 40 Dents Festival.

0: Es la inconfundible voz de Khalid en el nuevo discazo, nueva producción de Thurb y Khalid, con esto llamado Faded Eyes. Y ahora nos vamos con el nuevo trabajo que ha estrenado esta misma semana y que te pincho aquí en exclusiva en los 40 Dance Festival, el grandísimo Fede Legrand. Esto se llama That Thing, es su nuevo single.
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0: el clásico de Watermat, Bullet, en la nueva versión de Robin Schulz, rebautizada y retitulada como Take It Slow. Nos vamos ahora con Alex Mueller y Retrica, con algo llamado Save Me.
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0: Es la grandísima Ellie Goulding. Esto se llama Rivers, un disco que estrenó la semana pasada y que te pincho aquí en el festival. Y ahora cambiamos el rollo, nos vamos a por lo nuevo de Matisse & Sadko colaborando con Sis42, que es el nuevo proyecto que tiene John Newman. Juntos han creado esta maravilla llamada Wall Again.
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Seguimos con sonidos progresivos ahora en manos de Alan Walker con su nuevo single. Esto es Golden Bird. Y del Progressive House nos vamos al Tech House porque aquí está un

Buenísimo. Es el lanzamiento más bestia de esta semana, lo nuevo de Michael Bibi con Ketama. Se llama Mystery of Row. Buenísimo. Nos vamos ahora con Matt Sassari y Hunter, que colaboran en un nuevo lanzamiento, nuevo single, algo llamado Short Stop, parada cortita. Y en nada, lo nuevo de Above and Beyond, llamado When You Believe, con el propio remix de ellos mismos, Above and Beyond.

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Sonido Base House en directo los 40 Dance con los 40 Dance Festival en manos de lo nuevo de Tu Jamo. Colabora con Bars en este llamado Magic. Y lo que es Magic es el nuevo single de Lucas and Steve con Mike Bone. Es esto, se llama Be Like Bob.

0: pitiditos que no podían ser de otro más que de él. Nick Van de Wall, todos le conocemos también como Capuchón o más como Afrojack. Se llama Monopoly Man. Este es su nuevo single. ¡Qué rollazo tiene! Y ahora nos vamos con los brasileiros. Sophie Tucker, haciendo honor a una ciudad de nuestro país, Barcelona.
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0: este sinte en este 2026, ¿eh? Pero aquí estaba el original, pero con el nuevo remix y versión de el grandísimo It's Everything.
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Recuerdo cuando en 2014-2015 lo pinchaba muchísimo Hardwell, este discazo del original de Chucky, que ahora viene acompañado Chucky con Mossyman, Sian Bush y Move It to the Drum. Venga, hoy vamos a cerrar, lo vamos a hacer con Silk y Cat Diggers y Hurts, con esto llamado Hear You.

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1: Familia, ya estamos en la segunda hora del programa de hoy, son las 9 de la noche, 8 en Canarias, en directo en los 40 Dance. Arrancamos la sesión de Mainstay Sunsets y lo hacemos con este mashup entre el Ordinary de Alex Warren y el Midnight City de M83.
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0: Es buenísimo el remix de Thomas Gray y Off Clouds al Gravity de Martin Garrix en Vox, James y... Bueno, en fin. Un exitazo que coge mucha caña. Antes, Million Voices con Colin. Te tenía que pinchar el Colin, la versión instrumental, porque también te he puesto Colin con Human, la versión vocal, con el Human de David Guetta y, ya sabes, los Third Party.
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0: Momento de disfrutar ahora de este mashup de la Swedish House Mafia entre el Cire, el discazo de Cire D con el remix de Capuchon al On Off. Cire D, que ya sabes que es Harry Pritz, con Time, otro disco de Swedish House Mafia. Y nada, por aquí, una petición que me hacía desde Barcelona Jaime, Only You con Heroes, Alesso Sentinel con Alesso It of Low y muchos más éxitos melódicos aquí en los 40 Dance Festival. ¡Arriba!

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Two Million Ways de Simmons y el remix de Axwell. Y de Axwell a Axwell, porque del antiguo Axwell nos vamos a por el nuevo. Ahora llega Axwell con Bon y esto llamado Whatever Turns You On. ¡Qué bueno es! ¡Sube el volumen! Estás escuchando los 40 Dance Festival en directo, los 40 Dance o en podcast, da igual. Gracias de corazón por estar ahí.

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El mismo mashup con el que cerró el Freedom Stage de Tomorrowland Alesso el fin de dos, o que lo pinchó también en el 1. Without You de Sandro Cavazza y Avicii, Compressor de Nadia Ali y Starkey, LSR Segenji.

0: bien suena el Destiny con el Follow Your Heart de la Vision, ¿eh?
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0: Llega Bayon Conger, eso es. In my mind. Another Inside Our Hearts de Martin Garrix y Alesso con el Butterflies de Martin Garrix y Matisse Sad con Vaya Melodión que se viene para cerrar hoy. ¡Arriba!

Vaya melodía en este Butterflies y encima con el Inside Our Hearts. Familia, no hay tiempo para más. Me marcho, pero regreso mañana con la sesión de Melody Techno de Techno, la conexión Underground Stage. ¡Feliz tarde-noche! Me marcho con Love Me Again Again.

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2: Bienvenido a Release Yourself. Yo soy Roger Sánchez y esta semana tenemos el invitado especial de Inglaterra, DJ Grace Bones. Pero para comenzar, tenemos mi sesión grabado en Just Me en Milano. Ese público italiano siempre están listos para la fiesta. So comenzamos en la mezcla.
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1: Yo soy Roger Sánchez. Esto es Release Yourself. Recuérdase que más tarde en el show tenemos a nuestro invitado especial de Inglaterra, Grace Bones. Pero por ahora continuamos con mi sesión grabada en directo en Just Me en Milano.

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3: Eso fue mi sesión grabada en directo en Just Me en Milán, Italia.
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3: Yo soy Roger Sánchez, esto es Release Yourself y ahora mismo tenemos nuestro invitado especial desde Inglaterra, un productor y DJ llamado Grace Bones. Ha sacado temas en discográficas como Moxie Music, Snatch, Nervous y también discográfica Stealth. Él tiene mucho más temas que va a sacar, pero esta semana estamos excitados para tenerlo en la mezcla. So aquí para próximo 40 minutos, Grace Bones.
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2: Yo soy Roger Sánchez, esto es Release Yourself y están escuchando al Release of Guest Mix con Grace Bones. Continuamos en la mezcla.

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1: Eso fue Grace Bones, nuestro invitado especial esta semana para Release of Guest Mix. Y antes de eso, mi sesión grabado en directo en Just Me en Milano. Gracias por estar conmigo esta semana. Si quieren escuchar este show o el archivo entero de Release of, vayan a mi página de SoundCloud. Volveré la próxima semana con mucho más de lo mejor de House Music de alrededor del mundo. Pero hasta la próxima, cuídense. Os quiero mucho y espero veros muy pronto en la pista. Chao.
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5: Hola, hola, hola. Muy buenas noches, familia. Bienvenidas, bienvenidos a los 40 Dance in Sessions. Allá donde estés, gracias de corazón por elegirnos. Te mando besos y abrazos. XXL, saludos del que te habla, Arturo Grau. Después de Release Yourself con Roger Sánchez, te haré compañía hasta las 7 de la mañana, 6 si estás en Canarias. Sí, si te pierdes algo, no hay problema, tendrás podcast en la app y web de los 40. Estamos en la zona verde. Esta noche en cabina un buen amigo y compañero desde hace ya unos cuantos años, y además en este mes de agosto va a estar con doble T. Hoy nos trae una selección de mashups, de anthems, de himnos, de tracks que te van a poner la piel de gallina. 7 horas desde los 40 Dance Festival, sábado y domingo a partir de las 8 de la tarde, 7 en Canarias, 120 minutos cada día. Las buenas mezclas y el buen gusto de mi buen amigo y compañero Germán Pascual. Familia, bienvenidas, bienvenidos al especial Los 40 Dance Festival, primera parte en Los 40 Dance In Sessions con Germán Pascual. ¡Feliz baile!
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